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0: ¿Qué hora es?
1: Son las 8 de la tarde, con 58 minutos.
0: En Cauquenes, la temperatura es de 11 grados. Tenemos una humedad del 82%. 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

0: ¿Qué hora es?
1: Son las 9 de la noche con 56 minutos.
0: La temperatura de Cauquenes es de 7 grados. Tenemos una humedad del 86%.
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0: ¿Qué hora es?
1: Son las 10 de la noche, con 58 minutos.
0: La temperatura en Cauquenes es de 7 grados. Tenemos una humedad del 88%.
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0: La hora sigue avanzando.
1: Son las 11 de la noche con 56 minutos.
0: La temperatura en Cauquenes es de 6 grados. Tenemos una humedad del 88%. 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

0: La hora.
1: Es la 1:00 a.m. con 42 minutos.
0: En Cauquenes, la temperatura es de 6 grados. Tenemos una humedad del 88%. 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

0: La hora sigue avanzando.
1: Son las 3 de la madrugada, con un minuto.
0: La temperatura de Cauquenes es de 5 grados. Tenemos una humedad del 86%.

0: Son exactamente... Son las 3 de la madrugada, con un minuto. La temperatura en Cauquenes es de 5 grados. Tenemos una humedad del 86%. 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

0: Esta es la hora.
1: Son las 5 de la madrugada con 19 minutos.
0: En Cauquenes la temperatura es de 4 grados. Tenemos una humedad del 89%. 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

0: Esta es la hora.
1: Son las 5 de la madrugada, con 55 minutos.
0: La temperatura de Cauquenes es de 3 grados. Tenemos una humedad del 91%.
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0: ¿Qué hora es?
1: Son las 6 de la mañana con 55 minutos.
0: En Cauquenes la temperatura es de 3 grados. Tenemos una humedad del 91%. 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

0: Son exactamente...
1: Son las 7 de la mañana, con 56 minutos.
0: La temperatura en Cauquenes es de 3 grados. Tenemos una humedad del 91%. 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

0: Esta es la hora.
1: Son las 8 de la mañana con 56 minutos.
0: La temperatura de Cauquenes es de 4 grados. Tenemos una humedad del 88%. 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

0: Esta es la hora.
1: Son las 9 de la mañana con 57 minutos.
0: La temperatura en Cauquenes es de 8 grados. Tenemos una humedad del 70%. 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

0: ¿Qué hora es?
1: Son las 10 de la mañana con 56 minutos.
0: En Cauquenes la temperatura es de 10 grados. Tenemos una humedad del 64%. 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

0: la hora.
1: Son las 11 de la mañana con 56 minutos.
0: En Cauquenes la temperatura es de 11 grados. Tenemos una humedad del 61%.
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1: Es la 1:00 p.m. con 55 minutos.
0: La temperatura de Cauquenes es de 14 grados. Tenemos una humedad del 52%.
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1: Son las 2 de la tarde, con 58 minutos.
0: La temperatura en Cauquenes es de 15 grados. Tenemos una humedad del 50%.
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1: Esta es la hora. Son las 3 de la tarde, con 55 minutos. La temperatura de Cauquenes es de 14 grados. Tenemos una humedad del 56%.
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1: Son las 4 de la tarde con 58 minutos.
0: La temperatura en Cauquenes es de 14 grados. Tenemos una humedad del 62%.
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0: la hora. Son las 5 de la tarde, con 55 minutos. En Cauquenes, la temperatura es de 15 grados. Tenemos una humedad del 56%. Pausa y luego seguimos con más música.
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2: Este viernes y hoy es viernes y estamos juntos, reunidos, estamos con ustedes también y queremos hacerle una invitación. Para eso yo voy a invitar a quienes hoy día son parte de este proyecto que comenzamos a trabajar y le damos puntapié inicial oficialmente en este programa especial junto a doña Marisa Torres, a quien saludamos. Marisa, muy buenas tardes.
3: Hola, buenas tardes a todos.
2: Y también está con nosotros Magdalena Molina.
4: Hola, buenas tardes, ¿cómo están?
2: Bueno, contarle a nuestros auditores que este es un proyecto, ¿cierto?, que hemos pensado en trabajar también, bueno, como equipo de radio, pero siempre pensando y orientándolo hacia nuestra audiencia, principalmente, ¿cierto?, a quienes hoy sentimos que le podemos entregar los conocimientos que junto a Magdalena Molina, que es quien va a entregarnos a través de la radio cápsulas informativas. Con ella vamos a ir aprendiendo la parte teórica, pero también vamos a ir aprendiendo la práctica.
3: Exactamente, pero antes de hablar de eso, tenemos que decir que gracias al financiamiento del Fondo de Medios de Comunicación Social año 2026 del Gobierno de Chile y del Consejo Regional del Maule, es que este proyecto puede llegar a sus hogares a través de nuestra tallerista. Ahí también vamos a contarle quién es Magdalena Molina y por qué es tan importante la salud mental, nuestro entorno, la alimentación. Magdalena, ¿cómo estás? ¿Nerviosa con este nuevo hijo que hoy día nace?
4: Hola, Maritza. Sí, pues estamos en pleno trabajo de parto con este asunto de un nuevo desafío. Agradecía infinitamente de el Complejo Radial Los Conquistadores y su Radio Dinastía, y por supuesto Claudia, que pensó y confió en mi trabajo para hacer estos talleres. Es un ciclo de 3 talleres prácticos donde le vamos a entregar a las y los participantes un pequeño atisbo, porque el chikun, hablar de chikun es como hablar de tai chi o de yoga, que tienen muchísimas variantes, muchísimas posiciones y muchísimos beneficios. Entonces este es un pequeño atisbo que les vamos a entregar a las personas para ayudar a equilibrar el cuerpo, flexibilizar tendones y músculos, fortalecer los mismos, ayudar a que duerman mejor, a que tengan mejor digestión, a prevenir enfermedades. El chikun, a través de estos miles de años que lleva, porque hablando lleva más de 4.000 años, ha enseñado a los maestros que lo han practicado, que tiene muchísimos beneficios. Está incluido, digamos, como un arte marcial también.
3: Exactamente. Magdalena, bueno, el 31 de agosto fue la primera reunión del equipo que conforma este proyecto. Este proyecto nace de este arte tan milenario que lleva, como tú dices, 4.000 años ya en el mundo, en la parte oriental. Los occidentales como que no sabemos mucho. La idea es que tú vas a hacer cápsulas para ir enseñándonos a hacer ejercicio desde nuestros hogares y las podemos hacer en nuestras casas.
4: Sí, pero no.
3: Ya.
4: Sí van 20 cápsulas incluidas. Son unas microcápsulas de alrededor de lo que yo hablo, digamos, en ella, alrededor de un minuto o un poco más. Pero la práctica en sí, sí debemos hacerla presencial. ¿Por qué? Porque resulta que son posiciones especiales para ayudar al organismo. Por ejemplo, voy a decir algo. Generalmente donde duele, ahí no es. Y lo que duele tiene que moverse. Entonces, ¿qué sucede? Voy a inventar. Dolor de rodillas. Puede ser que venga de la deficiencia del riñón. El riñón es el que rige las rodillas. Pies fríos, riñones. ¿Te fijas? Entonces, por ejemplo, vamos a equilibrar yin y yang. ¿Qué es yin y yang? Todos tenemos yin y yang, energía interna que va para adentro, que es paz, que es tranquilidad, y energía yang, que es la que externa, que grita. Por ejemplo, voy a decir que la luna es yin o la noche es yin y el día es yang y el sol es yang. Entonces, el qigong lo que va a hacer es equilibrar yin y yang. ¿Qué significa eso? Equilibrar arriba y abajo. Por ejemplo, manos frías, pies calientes, o pies fríos y manos calientes. Derecha e izquierda. Atrás, adelante. ¿Te fijas?
3: Claro, la diferencia.
4: La diferencia, exacto. Entonces, eso es lo que vamos a tratar de que las personas aprendan y la idea es que lo practiquen.
3: Claro, y también hablamos de respiración consciente. Magdalena, estas cápsulas en la práctica, porque hoy día le estamos dando el puntapié inicial a este proyecto que viene desde la motivación de mejorar nuestro cuerpo y tener un equilibrio con la mente. Las cápsulas empiezan ya para que nuestros fieles auditores se conecten en Radio Dinastía desde el 7 de septiembre hasta el 14 de noviembre. Es harto tiempo.
4: Es harto tiempo, fíjate. Lo que vamos a hacer es ir sumando cápsulas. La primera semana vamos a escuchar 5 cápsulas en la radio. La semana siguiente vamos a agregar 5 más y así completamos 4 semanas con 20 cápsulas. Que la gente vaya aprendiendo a que una respiración consciente, que en realidad es una respiración activa o una, yo diría que más que activa, es una respiración presente. Tú estás presente en el momento. De eso se trata el qigong. ¿Por qué? Porque en este minuto todos respiramos y no estaríamos muertos, ¿no es cierto? Pero no respiramos como debemos entregarle el aire a nuestros pulmones.
3: Sí, yo lo que entiendo, Magdalena, dentro de la poca experiencia que uno tiene, uno respira cortito, porque mira, las tres estamos respirando cortito.
4: Exactamente.
3: Sí, no sabemos respirar.
2: O sea, no estamos conscientes, bien lo que dice Magdalena, de este ejercicio mecánico de nuestro cuerpo, y estamos tan acostumbrados a que sea de forma mecánica que no le damos la importancia, entendiendo que a través de esta respiración consciente vamos a traer beneficios a nuestra salud, ¿cierto?
4: De eso se trata, de mejorar primero nuestra respiración, porque nuestros órganos, nuestro organismo funciona ¿de qué manera? Por lo que comemos, por lo que bebemos y por el aire que respiramos. Esos tres ingredientes hacen que nuestro cuerpo funcione. O sea, que nuestro sistema nervioso funcione, que el sistema respiratorio funcione, que el sistema digestivo funcione. Entonces, todo eso, como tenemos una respiración corta y alta, porque eso es lo que estamos haciendo todo, corta y alta, nuestro cuerpo se mantiene en un estrés constante y nuestro cuerpo está rígido. Entonces, cuando nuestro cuerpo está rígido durante mucho tiempo, se transforma en crónico y eso significa que nos altera el sistema digestivo, el sistema nervioso, el sueño, porque ¿qué pasa cuando... A todos nos ha sucedido en algún minuto que estamos tan cansados, pero tan cansados, cuando éramos jóvenes, que caminábamos y voy a inventar, íbamos a las dunas de Chanco y nos tirábamos para abajo y nos devolvíamos caminando a Peyúgue.
3: Sí, sin ningún problema. Y nosotros lo hicimos
4: 500 veces.
3: Y sin ningún problema.
4: Y sin ningún problema.
3: Sí.
4: Ya, anda a hacer eso ahora.
3: No soy capaz.
4: Pero tú te acuestas tan cansada que crees que vas a tirarte a la cama y vas a quedar lona y no puedes dormir en la noche.
3: Sí, tenemos pensamientos rumiantes.
4: Exacto. Rumiamos igual que las vacas.
3: Sí.
4: ¿No es cierto? O tenemos problema que nos levantamos al baño, las mujeres sufrimos en el invierno, mucha micción, la taza del baño es helada, ya despertamos. ¿No es cierto? Despertamos. Y nos acostamos nuevamente y no podemos conciliar de nuevo el sueño. Y en la mañana cuando tienes que levantarte, tienes un sueño y andas todo el día...
3: cansado.
4: Sí, y con un genio de los mil demonios.
3: Exactamente.
4: Nos endemoniamos todo.
3: Entonces, Magdalena, en estas cápsulas nosotros vamos a aprender a respirar consciente y ser más responsable de nuestra alimentación, del líquido que también nosotros ingerimos durante el día. Aquí, bueno, próximamente vamos a tener equipo y nos van a ver desde los estudios lo que hacemos. Yo estoy tomando una botella de agua de cocida de la llave. Bueno, pero Magdalena, a través de estas cápsulas tú nos invitas a hacer este cambio de switch de nosotros, a cambiar un poco la mentalidad. Eso también está conectado con mi cabeza, con mi salud mental. El chikung me sirve para no ser tan enojona, tan mañosa.
4: Mira, yo practico chikung y soy muy mañosa y soy muy enojona. Pero sí, te calma, o sea, ya no te dan ganas de mandarle el
3: rosario.
4: No, sí se lo voy a mandar igual, pero no le voy a mandar el palo, ya. Esto lo que te va a ayudar es además de eso de dejamos fuera la broma de lo enojona y lo mal genio.
3: Sí.
4: Pero sí, porque ¿sabes lo que pasa? El chikún significa, traducido en español, chi es energía vital. El chi es la energía, la gana que tú le pones. Todos tenemos una energía vital que se nos va agotando, van pasando los años. Y cuando se agota es cuando fallecemos. Eso es. Nosotros nacemos con una energía vital limitada, limitada, no es ilimitada, no vamos a vivir para siempre. Tenemos una energía vital limitada que se va gastando con los años, ¿no es cierto? Porque cuando tenemos 15 años, nadie piensa que se va a morir a los 30. Y cuando tenemos 30, tampoco. Pero ahora que ya pasamos los 50, sabemos que vamos descontando, ¿no es cierto?
3: Sí, ahora uno asume.
4: Ahora vamos con los descuentos. Entonces, y kun significa trabajo, práctica. Entonces, ¿qué se trata de esto? Poner atención en lo que tú estás haciendo. Aquí la salud mental va a ser beneficiada, yo diría que al 100%. Tanto más que lo físico. ¿Por qué? Porque tú vas a poner intención en cada movimiento que hagas. Por eso es súper importante, yo diría que es lo más importante de esta práctica, es que la gente se desconecte durante la hora o hora y media que vamos a trabajar.
3: Sí, ahí le tenemos una sorpresa,
2: Claudia.
3: Bueno,
2: ahí hay que hablar también, y es importante para quienes nos están escuchando a esta hora de la tarde en Radio Dinastía, ¿cierto? Bueno, nuestras voces habitualmente estamos en Radio Surcos, pero este proyecto, como equipo radial también, hay que decirlo, lo estamos trabajando desde Radio Dinastía, ¿cierto? A través de la postulación a los fondos de medio. Y también yo creo que se ha pensado como equipo de radio y como profesionales también de las comunicaciones en cómo buscar una alternativa que nos ayude a cuidar nuestra salud mental. Y lo relaciono, Marisa y Magdalena, con la pregunta que Marisa hacía. O sea, nosotros podemos aprender a través de este arte milenario, ¿cierto? Porque para quienes no lo escuchan, no estamos hablando de nada nuevo, ¿cierto? Es una disciplina que tiene años, que tiene un origen. También Magdalena lo decía, casi más de 4.000 años, y que hoy día, ¿cierto? Yo creo que vuelve a cobrar importancia cuando nos miramos y sabemos que somos una sociedad, primero, que envejece y envejece en una mala calidad de vida. Y que además, si hablamos a nivel país, ¿cierto? Tenemos un tema de salud mental generalizado, porque yo creo que a todos, ¿cierto? En algún minuto, la vida nos empieza como a pasar la cuenta y empezamos un poco a mirar cómo podemos cuidarnos. Y ahí es donde nace esta idea, ¿cierto? De buscar estas terapias alternativas naturales, que hoy día Magdalena, tú me lo ratificas o me dices que no es así, han ido cobrando mayor importancia, se les ha vuelto un poco la mirada, como también una conexión a nosotros mismos, a buscarnos, a encontrarnos.
4: Mira, de eso se trata. Esta terapia tiene miles de años, lo que pasa es que es poco conocida porque en realidad no son muchos los practicantes, ¿eh? Esto viene de la mano con los acupunturistas. A los acupunturistas se nos enseña durante toda la formación Qigong, que es básico para nosotros. ¿Para qué? Primero, por nuestra salud mental, porque los pacientes que llegan no está ninguno sano. No va nadie a acupuntura porque está sano y quiere ponerse aguja. Eso no existe, o por lo menos a nosotros no nos ha tocado. Sabemos que la salud mental en Chile está muy dañada y el 100% de los chilenos estamos todos con algún problema mental, que evitamos decir, manifestar. Nadie quiere que el otro sepa que tiene una enfermedad mental. Y no hablo de locura ni de esquizofrenia fuerte. Hablo de síntomas.
3: Una condición.
4: Una condición diferente, en fin, qué sé yo. Y por todo lo que nos complica, tenemos una vida muy complicada de 16 horas de trabajo. La mamá que trabaja, que tiene los niños, que tiene que llegar a lavar la ropa, que tiene que llegar a cocinar. El marido que no le alcanza el dinero para llegar a fin de mes. Todo eso te complica y va a nuestra salud mental. Cuando tú vas a una bencinera y te salen 60, 70, 80 y de ahí para arriba para llenar un estanque, el bolsillo sufre. Entonces tenemos muchos gatillantes negativos en nuestra sociedad que nos complican la existencia. ¿Qué pasa con el Qigong? Va directamente a nuestra salud mental porque nos baja las tensiones. Todas estas terapias complementarias que nos ayudan y que van de la mano porque son coayudantes con la medicina occidental, lo primero que hacen es trabajar la cabeza. Todas las terapias trabajan la cabeza. Flores de Bach, Reiki, acupuntura, Qigong, Tai Chi, yoga, todas bajan los niveles de estrés en el cuerpo. Y que hay una hormona muy famosa ahora que ha existido siempre, que te dicen, usted tiene alto el cortisol.
3: Sí, lo hemos escuchado.
4: O sea, última. Y requete contra escuchado últimamente.
3: Última, ¿te has fijado? Pero últimamente no.
4: Exacto. Entonces, todas estas terapias coayudantes, yo creo que van de la mano y son un compañero ideal para estos programas que tiene el MINSAL, por ejemplo, de salud mental, pero no dan abasto. Y no es porque haya pocos profesionales, sino que porque hay muchos pacientes que necesitan integrarse a esos programas, pero los médicos no dan abasto.
3: Sí, porque es muy grande la demanda.
4: Es muy grande la demanda.
3: Sí. Oye, Magdalena y Claudia, bueno, yo como soy, me fascina decir la sorpresa. Le tenemos sorpresa a nuestros fieles auditores. Ahí ustedes tienen que decir cuántos cupos, pero esta sorpresa empieza el sábado 10 de octubre.
2: Bueno, hay que decir, como lo comentaba Magdalena, que este proyecto tiene dos etapas, ¿cierto? La primera etapa, que ya comienza este lunes 7 de septiembre, donde nosotros empezamos con la emisión de cápsulas radiales, y ahí es Magdalena quien nos va a entregar los contenidos, cápsulas que van a estar de forma alternada, ¿cierto? Con información variada, además, relacionado con el Qigong, para que nosotros también vayamos aprendiendo y vayamos entendiendo de qué se trata esto. Y hay una segunda parte, y yo siento que es una de las más importantes, o sea, cómo vamos a poner en práctica todo lo que hemos aprendido a través de estas cápsulas radiales que van a emitirse, volvemos a decir, a través de la sintonía de la radio Dinastía. Y que además tenemos que volver a decir que esto es gracias al financiamiento de los fondos de medios de comunicación social y del gobierno regional del Maule 2026, ¿cierto? Y en esta segunda etapa nosotros vamos a trabajar tres talleres prácticos donde vamos a invitar a quienes se interesen en una inscripción previa, obviamente, una capacitación y un taller que no tiene ningún costo para quienes se interesen. Entonces ahí tenemos algunos cupos que son limitados. Nosotros vamos a abrir las inscripciones, de hecho ya con el inicio en el día de hoy, quienes nos estén escuchando y quieran sumarse, tienen que contactarse a través de nuestros teléfonos, el 9 46 17 29 89, o también a través del 98 20 74 030. Una vez que nosotros tengamos estos 30 cupos, que son los que vamos a tener disponibles, vamos a poder organizarnos con este número de personas, que puede ser variado. Esta es una invitación transversal, ¿cierto? Jóvenes, adultos, adultos jóvenes, señoras, señoritas, caballeros, todos quienes se interesen. Ojalá tengamos un grupo bien diverso, porque la idea de nosotros también es que lo que ellos aprendan después lo puedan poner en práctica, pero además también lo lleven a su entorno, ¿cierto? Sean de alguna manera ellos como embajadores de este proyecto que nosotros estamos trabajando ya a través de Radio Dinastía.
3: Magdalena, ¿hay alguna condición, independiente de la inscripción que menciona Claudia, para inscribirse y empezar este 10 de octubre, más o menos como a las 10 y media de la mañana? El lugar ahí lo vamos a ver, pero ¿tengo que ir con qué ropa? ¿Tengo que llevar qué cosa? ¿El celular lo tengo que llevar encendido? No sé, pues cosa. Tienes que decirnos los requisitos para ir a este taller, a este primer taller.
4: Mira, los requisitos son súper rigurosos, digo yo. No, aquí no hay requisito, no tiene que ser gimnasta, ni correr maratones, ni ser ciclista. Aquí puede ir cualquier persona, ojalá personas sedentarias, con poca movilidad, sí, con ropa cómoda. No necesita comprarse la última tenía
2: deportiva,
4: sí, no, con ropa cómoda. Y para mí es súper importante, y ahí sí que soy muy, muy desagradable: celular apagado o en silencio, nada de vibración. ¿Por qué? Porque vamos a aprender a relajarnos. Esta hora, hora y media es suya, solo suya. Yo siempre digo, va a pasar lo que tenga que pasar, donde tenga que pasar, a quien le tenga que pasar y a la hora que le tenga que pasar. Por lo tanto, si va a estar preocupado de otra cosa, mejor no vaya, no asista. En serio, súper pesada. ¿Por qué? Porque primero por el respeto al que está al lado, por respeto a toda la gente que va a ir y que quiere cambiar en parte su vida, su forma de respirar, su forma de sentirse mejor, su forma de activar su energía, porque insisto, aquí hay que moverse. Si te duele el hombro, muévelo. Si te duele la rodilla, muévelo. Las primeras veces vas a chillar y vas a gritar, pero después vas a sentir que se va pasando el dolor. Y aquí el chikun, que es la parte que a mí me gusta, es medicinal. Entonces, vamos a hacer algunos sonidos que no los puedo replicar en radio, por eso te decía sí, pero no con las cápsulas, porque hay cosas que no puedo replicar, porque los sonidos van con algunos movimientos corporales que van a ayudar. Por ejemplo, llevas mucho tiempo con una tristeza, con un duelo que de verdad lo tienes pegado ahí. Hay un sonido para los pulmones que va a ayudar a que el pulmón se revitalice. Está el pulmón, el riñón, el hígado, el vaso y el corazón, que son órganos vitales. Entonces, si vas a estar pendiente de la lavadora, que no fuiste a la feria, o que fuiste a la feria y se te olvidó algo, o que no le dijiste a tu marido que no había comprado pan, no sirve.
3: O que tengo que llegar a hacer el almuerzo.
4: O que tienes que llegar a hacer el almuerzo, no hiciste las camas. ¡Uy, qué terrible! No hice las camas. No. Tienes que estar pendiente. Entonces, si vas a estar con el teléfono porque te va a llamar tu amiga, no vas a estar presente con nosotros. Y le estás quitando el cupo a alguien más que tal vez sí quiere mejorar su vida, su sueño, dormir mejor, mejorar su digestión, ayudar a sus órganos. ¿No es cierto? Hay gente que pasa todo el día sentada. Tú que estás en una oficina, estás sentada todo el día. La señora que cose está sentada todo el día. El que maneja en un colectivo está sentado todo el día. O tal vez todo lo contrario. Alguien que trabaja, un auxiliar de enfermería o TENS, está de pie todo el día. Entonces, este minuto es tuyo. No es para que escuches el teléfono. Es para que estés presente ahí con nosotras. De eso se trata. Entonces, si eres hombre, puedes ir. Si eres un niño, puedes ir. Si estás con movilidad reducida, puedes ir. Si eres una señora de 70, 80, puedes ir. Si eres de 50, puedes ir. Todos pueden ir, pero con la disposición de desconectarse. Esa
3: y
4: es la idea.
3: Y regalarse este tiempo para aprender a respirar y aprender a sentir las emociones y tu cuerpo palpitante. Magdalena, una pregunta que viene aquí. ¿Quién es Magdalena Morelina?
4: Ah, yo.
3: ¿Quién es la tallerista? ¿Por qué estas disciplinas? Porque nosotros hace años que tú perteneces al complejo radial Los Conquistadores. Te hemos visto en diferentes espacios entregando tu saber. Me acuerdo haberte visto entregando un proyecto sobre hierbas.
4: Sí.
3: Sí, también.
2: La fitoterapia.
3: Sí, también estuviste en otro que enseñaste a hacer unos ejercicios en el barrio. Tai Chi en el barrio Estación. Entonces, la pregunta, ¿quién es Magdalena Molina? ¿Por qué es tallerista? ¿Y por qué es la salud alternativa?
4: Bueno, mi nombre completo es Rosa Magdalena Molina Tapia. Tengo 61 años. Soy acupunturista acreditada por el MINSAL. Y ahí fue donde nos enseñaron Qigong. Estoy haciendo un instructorado de Qigong en este minuto también. Y hago cursos de Qigong regularmente. Trabajo con fitoterapia hace muchos años, del 2016 que estamos en,
2: sí,
4: en radio. Fitocosmética también. Fito es planta. Y terapia, fitoterapia es terapia con plantas, con hierbas, que es lo que hacemos regularmente en Radio Surco una vez a la semana. Y en Radio Dinastía también. Y fitocosmética son preparaciones. Cremas, champús, tónicos, jarabes, cosméticos, por ejemplo. Pero son todos medicinales. Por ejemplo, yo hago un champú para la caída del cabello. Hago una crema para las arrugas. En fin, en eso trabajo. También trabajo con otras terapias como Reiki, flores de Bach, iridología, más conocida como iridología, biomagnetismo. Y de esto de acupuntura fue un sueño que yo tuve durante toda mi vida, pero cuando tú tienes hijos, los hijos tienen que estudiar primero que tú, por razones obvias, ¿no es cierto?
3: Sí.
4: Porque la acupuntura son 3 años, en realidad son 36 meses, porque tú estudias de marzo a enero, entonces son 11 meses de cada año, y es cototo, es complicado. Entonces, por eso salió ahora, pero yo trabajo hace muchos años con terapias complementarias, sí.
3: Exactamente, por eso te hemos visto en diferentes escenarios. Bueno, yo creo que el llamado a la comunidad, a cada uno de estos fieles auditores, tanto de Radio Dinastía como del Complejo Radial, que tengan esta instancia, está instalada en Cauquenes, este proyecto que es de Radio de Dinastía y el Arte Milenario del Qigong. Entonces, está solamente inscribirse y aprovechar este proyecto que viene a dar respuesta a lo mejor a hartas dolencias que podemos llevar a cuesta en esta mochila del día a día, y aprovechar esta instancia. Tú nos vas a enseñar a respirar consciente, a tener una alimentación más balanceada y el saber que las emociones de repente no pueden pasar la cuenta en nuestros órganos internos.
4: Absolutamente, porque el pulmón se ve afectado con la tristeza, el vaso se ve afectado con el sobrepensamiento, yo creo que todo el mundo tenemos afectado el vaso, el corazón con las emociones, el hígado con la ira y los riñones con el miedo. Entonces, todo eso tiene efectos en nuestro organismo, en todo nuestro organismo. Por ejemplo, las varices, las arañitas, tienen que ver con el vaso. Las rodillas, los pies, las lumbares tienen que ver con el riñón. ¿No es cierto? Entonces, todo eso nos pasa a la mano. Si yo te digo, por ejemplo, que el viento frío entra por la espalda y se ve afectado el pulmón, entonces tenemos que cubrirnos la zona de la espalda y la zona de las cervicales para que no nos entre el frío. Y que el viento calor entra por la garganta. Por eso, en invierno se recomienda siempre andar con un pañuelito, con una bufanda. No es cosa de viejas, que antiguamente cuando uno era Lola jamás uno usaba estas cosas.
2: Ni de moda, ni tampoco de no sé, como un poco ahí de buscar el atuendo perfecto. Exacto. Sino que todo tiene un...
4: Todo tiene un motivo y una razón.
2: Y una muy buena justificación.
4: Como prevención, razón. Porque el viento calor entra por la garganta, por eso es el dolor de garganta, el ardor de garganta, la faringitis, laringitis, bronquitis, todas entran por el frente. Entonces, todo eso nos va afectando. ¿Te fijas? Entonces, hay cosas para evitarlas. Por ejemplo, si tú te estás recién resfriando, te colocas un guaterito calentito, jamás de agua, los guateros jamás deben ser, en la zona cervical. Y eso va a hacer que tu resfrío se vaya más rápido. Jamás, porque esto sí que es un error que cometimos, yo hasta que lo aprendí también lo hacía, los cítricos jamás se consumen cuando uno está con un cuadro gripal. ¡Jamás! Porque los cítricos son astringentes, ¿no es cierto? Y lo astringente lleva para adentro. Entonces tú llevas más para adentro el resfrío. Te cuesta más sacarlo después. Entonces,
3: mira, yo creo que vamos a aprender hartas cosas con Magdalena.
4: Y eso aquí tiene que ver con fitoterapia, ¿te fijas? Pero sí, bueno, ahí... pero aquí va todo mezclado. Porque no, a mí que me gusta esta cuestión de la... porque me gusta... trato de compartir siempre porque creo que todo el mundo debe saberlo. Porque la idea es que estemos sanos, po.
3: Esa es la idea.
4: Claro, porque, por ejemplo, hay hierbas que todo nos sirve para todo. Por ejemplo, la manzanilla es cálida, es cuando tú tienes frío. Dolores menstruales por frío. Uh-huh. Pero si tú tienes un dolor de estómago por calor, tú tomas manzanilla, pésimo. En cambio, la mente es fresca. Es cuando tú tienes un calor de estómago. Pero si tú tienes un frío de estómago, si tomas menta, es muy malo.
2: No hay efecto sanador.
4: No hay efecto sanador. ¿Te fijas? Entonces, son muchas las cosas que se van aprendiendo. No todo sirve para todo. Lo que te hace bien a ti, tal vez a Claudia le va a hacer mal y a mí no me va a hacer ni una cosa. Entonces, todo tiene que ser... como te dijera yo, dado a conocer para que la gente lo sepa,
3: tener acceso a la información.
2: Bueno, por eso, supuesto. Claro, por eso es que nosotros también aprendiendo y entendiendo, cierto, que la medicina alópata también hoy día reconoce estas terapias alternativas naturales, las reconoce como un muy buen coayudante y que además también viene a sanar. Yo me atrevo a decir que más que la parte física, la parte emocional. Y es ahí donde a nosotros también se nos hace la motivación de poder presentar este proyecto a una postulación en un proceso que duró varios meses y que al que felizmente, cierto, fuimos adjudicados. Y ya desde el día 24 de agosto, nosotros a nivel regional, son muchos los medios, más de 30 medios a nivel regional, creo que en la provincia de Cauquenes somos dos, Radio Dinastía y el diario La Voz de la Provincia, ¿cierto? Quienes postulamos y también podemos decir que felizmente tenemos esta adjudicación, recursos que nos permiten realizar este tipo de programas, ¿cierto? Con la contratación de profesionales, pero que además también debemos dar a conocer y compartir con nuestros auditores nos permite también poder equiparnos como medio y poder tener un mejor sonido para ustedes, tener los implementos necesarios para seguir trabajando y poder realizar muchos de los trabajos que nosotros que hacemos durante el año. Así que yo quiero, bueno, primero que todo, como radio, agradecer a Marisa Torres, que nos acompaña en el equipo, a Magdalena Molina también, que recogió esta invitación, a Eduardo Aravena, que también es parte del equipo y que es el productor y quien va a estar a cargo de la edición. Bueno, y en La Voz también este año nos vamos a quedar y apostar por lo local, ¿cierto? Ustedes han escuchado la promoción de las cuñas también, van a hacer las presentaciones y probablemente durante lo que dura la emisión de estas cápsulas radiales, la voz de Jaime Díaz López, que también es una voz local nuestra y que también se suma al equipo de Radio Dinastía y este proyecto que se llama Radio Dinastía y el Arte Milenario Xikun.
3: Exactamente, que gracias.

0: aprenden, digamos, en las tres sesiones, a hacer un pequeño patrón, que lo pueden practicar a diario, y también darlo a conocer. Si la idea aquí es que todo el mundo ojalá lo practique, para que se ayuden, que es el principal fin de esta actividad, es entregarle a la gente las herramientas para que ellos mismos puedan hacerse un pequeño masaje, una pequeña ayuda con los sonidos y algunos movimientos como para ayudar a su energía. Hay movimientos, por ejemplo, porque como nuestra energía vital, que era lo que hablaba yo de Nante o hace un rato atrás, se va agotando, también se va agotando el colágeno en la piel, la elastina en la piel. Entonces aquí vamos a ayudar a que usted se sienta mejor. Y fíjate que cuando uno empieza a moverse físicamente, empiezas a sentirte mejor mentalmente, te sientes más activo. Es diferente cuando tú estás todo el día sentado, encerrado en una oficina, encerrado en tu casa, a cuando sales y haces vida social. Ahora, estamos en un mes súper complicado, muy complicado. Se habla de un septiembre amarillo.
1: Ay, aquí me pillaron, lo voy a reconocer.
2: Esto tiene que ver con la salud mental y el índice de suicidios que ocurren durante el cambio de estación y que se liga lamentablemente con la llegada de la primavera. Por eso se habla de un septiembre amarillo.
0: Mira, y a mí me gustaría cambiarlo por un septiembre verde esperanza. Como les decía yo hace un rato atrás, la energía yin y yang. Estamos saliendo de un invierno. El invierno en la medicina china se traduce al riñón, que es el movimiento agua. Es cuando llueve, cuando hace frío, cuando el cuerpo, la energía se va para adentro. Por eso nos cuesta levantarnos, en la noche conversaba, nos cuesta ir al baño, en fin, cuesta dormir. Si tú tienes los pies helados en tu cama, te cuesta dormir.
1: Sí.
0: Y te guste o no, aunque pase una hora porque no quieres levantarte, no vas a poder dormir y vas a tener que levantarte y cubrirte los pies o prender el calientacama o ponerte más ropa o apegarte si tienes compañera o compañero para que se te calienten las patitas, ¿sí o no?
1: Exacto.
0: Venimos de una época donde toda la energía está adentro. Eso significa que las emociones también están adentro. Se arraigan en este tiempo. Se adhieren como lapa. ¿Qué pasa? En el movimiento de invierno a primavera, que es el color verde para la medicina china, y es el hígado y la vesícula biliar. Y son los dos órganos que rigen la iniciativa y la decisión. ¿Qué significa eso? Que desgraciadamente las personas que están pasando por un dolor muy grande toman decisiones equivocadas. Y no es porque no quieran al que está al lado, a su entorno, porque hay mamás con hijos, papás con hijos, en fin. Es porque su dolor es tan grande que salió, se exacerbó con la primavera, el color verde, hay mucho viento en esta época, todo se mueve. Entonces también se mueven las emociones. Y es como si tú en una piscina movieras el agua. Se va a transformar y se va a desbordar esa agua en la piscina. Y esas emociones también se desbordan. Entonces, las personas que, si nos están escuchando, no quiere salir, no quiere hablar, no quiere nada, vaya y disfrute este momento. Este momento es para usted. Si le gusta, fantástico. Y si no le gusta, por último, nos putea después. Pero salga, muévase, disfrute. La vida es linda. Limpia el cristal con el que está mirando la vida, porque todo tiene solución en este mundo. Y lo que no tiene solución, en este minuto no lo va a tener nunca. Y eso no cambia y no va a cambiar. Entonces, cambiemos este septiembre amarillo por un septiembre verde esperanza.
2: Bueno, y en esta esperanza es que nosotros nos subimos a este proyecto, Marisa Magdalena, para abrir los horizontes, para ojalá llegar a muchos de nuestros auditores, para que a través también de estas cápsulas radiales que vamos a escuchar, aprendamos y entendamos que hay herramientas, como bien lo dijo Magdalena, herramientas a las que nosotros nos podemos empoderar, ¿cierto? Y las podemos tomar para cuidar nuestra salud. No solamente la parte física, porque probablemente alguien se puede estar preguntando, es que yo no me muevo mucho. Bueno, Magdalena decía, lo volvemos a decir, esta es una invitación abierta, no hay un requisito mayor, solo necesitamos de usted las ganas de

0: cuidarse. Volvemos a decir, y es importante lo que Madalena también decía, este es un regalo que nosotros también como, como radio, como medio de comunicación, queremos hacerle a quienes nos escuchan, a quienes nos acompañan, y también entendiendo la responsabilidad que nosotros tenemos al ser muchas veces, cierto, esa compañía que usted tiene en cada jornada.
1: Sí, yo creo que es súper aplaudible que la Radio Dinastía se abre al mundo, se abre a una disciplina, entendiendo que tiene tanto año en el occidente, en el oriente, y que hoy día puede estar al alcance de la mano, y lo único que se pide es la constancia, la responsabilidad en su inscripción, y sobre todo saber que la radio llega a tantos hogares y son tantos quienes nos escuchan, que de repente falta esa mano, Claudia, Magdalena, esa mano amiga, en tiempo en donde tú crees que nadie se preocupa de ti, que ves oscuro, no ves esa luz, no ves esa ventana, o alguien te diga, te tome la mano y te diga, amiga, yo estoy aquí y te puedo escuchar. Entonces, de repente, las emociones o el desborde de las emociones nos hace tomar decisiones que nosotros no somos quienes para juzgarlas. Si están bien o están malas, siempre hemos escuchado. Es muy valiente porque tomó esa decisión de atentar contra su vida, o es muy cobarde porque no supo enfrentar esa situación. Hay que ponerse en los zapatos de esa persona, porque nadie sabe lo que hay, ese dolor, lo que pasa por esa cabeza y las penas que lleva esa mochila a cuesta.
0: Exactamente, de eso se trata, de este regalo que se le entrega a la gente, que esperamos les guste, porque nosotros estamos aquí con bombo y platillo.
2: Y nosotros estamos apostando también,
0: sí.
2: Y confiando y proyectando también de que esta es una buena iniciativa y que queremos que repercuta también, que resuene en nuestros auditores y que resuene de tal manera que sintamos de que se entiende como un regalo. Un regalo que queremos hacerle a todos quienes nos escuchan, a todos quienes nos acompañan, y que tiene que ver cómo también nosotros vamos a aprender a cuidar, porque también somos parte de este trabajo. Queremos también incluirnos dentro de estos talleres y entender también cuál es la dinámica que necesitamos como para seguir trabajando en pos de la comunidad de Cauquenes.
1: Exactamente, así que la invitación a regalarse este tiempo, a aprender a respirar consciente, y lo más importante, hoy día usted se tiene que preocupar de su salud si quiere tener una buena vejez, y sobre todo si quiere ese respiro para el alma, ese respiro para el corazón. Magdalena, tus micrófonos, tu invitación a la comunidad.
0: Bueno, la invitación está hecha. Espero que ojalá nos falten cupos, ¿no es cierto? Y tengamos que hacer más talleres. Y ojalá pudiéramos hacer uno, no sé, en el Parque Tutubén, en la playa, en la plaza, en algún lugar público donde se sume mucha gente. Me encanta esto, me fascina. Y también estoy ansiosa, nerviosa, porque también espero que les guste, porque esto no se ha hecho todavía aquí, entonces yo espero que les guste y yo feliz que lo practiquen después, pues con que uno solo les guste y lo practique, yo feliz. Esa es la idea, que lo disfruten, ¿eh? Ropa cómoda, no hay ningún requisito, insisto, no tiene que ser deportista de alto rendimiento ni nada. Si está todo el día sentado, le va a hacer súper bien. Si no tiene ganas de levantarse, le va a hacer súper bien. Si no tiene con quién hablar, le va a hacer súper bien. Si quiere putearnos después, no la vamos a escuchar, pero nos puede putear igual. Pero la idea es esa, que participe.
1: Aprovechemos esta oportunidad a inscribirse en Radio Dinastía o a través del teléfono que Claudia lo va a volver a repetir.
2: Bueno, Radio Dinastía y el Arte Milenario Chicum, así se llama nuestro proyecto. Volvemos a decir que este es un programa, un proyecto que va a llegar a sus hogares gracias al Fondo de Fomento de Comunicación Social del Gobierno Regional, ¿cierto? Y nada, esperar, como dice Magdalena, que se entusiasmen, que se atrevan, Gracias por permitirnos siempre estar en sus casas. Gracias por también instarnos, motivarnos a trabajar no solamente a través de la música, de la información, sino que también a través de la educación y principalmente a través de la educación para cuidar nuestra salud.
1: Exactamente, así que nosotros muy contenta a trabajar para usted y este 7 de septiembre a sintonizarnos en Radio Dinastía. Durante el día van a salir las primeras 5 cápsulas y a regalarse un tiempo para quererse uno mismo. Ese amor tiene que nacer desde uno hacia su propia persona y de ahí hacia su comunidad y hacia el mundo entero.
0: Mira, una cosita cortita y me retiro lentamente. Piensa en 3 personas que ames profundamente. ¿Pensaste?
1: Claro.
0: ¿Tú pensaste también, Claudia?
2: Sí.
0: ¿En quién pensaste tú?
2: En mis hijos y en mi nieto.
0: ¿En quién pensaste tú?
1: En mi familia. Que tengo hartos, pues son más de 3 personas.
0: Ya. ¿Pensaste sí. en ti?
1: Ay, no, se me olvidó.
0: ¿Pensaste en ti?
2: No.
0: Eso es.
1: Tú no lo dijiste, Magdalena.
0: Eso es.
2: No, pero ella hizo la pregunta. ¿Y qué bueno el ejercicio?
0: Eso es. ¿Ah? Exacto. ¿Y usted quién no lo escuchó? ¿Pensó en usted? Porque a mí cuando me lo hicieron, también pensé en mis hijos y mi nieto. Po. No pensé en mí. Tan, tan.
1: Tan, tan. Tarea para la casa.
2: Tarea bueno, para la casa. Radio Dinastía y el Arte del Shikun nos va a invitar a pensar en nosotros. Bueno, gracias por estar con nosotros a esta hora de la tarde. Invitarles a que vuelvan a estar junto al 100.9 y desde este lunes 7 de septiembre, muy atentos ahí a la sintonía porque van a estar las cápsulas radiales junto a Magdalena Molina y a partir de el 10 de octubre esperamos tener a este gran grupo de amigos y amigas para comenzar nuestros talleres prácticos. Chao amigos, que estén bien.
0: Chao, gracias.

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0: ¿Qué hora es?
1: Son las 7 de la tarde, con 57 minutos.
0: La temperatura en Cauquenes es de 12 grados. Tenemos una humedad del 71%. Un pequeño alto. Ya sigue Parada 80.
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